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Muy buenas noches, gente, bienvenidos. ¿Cómo andan? ¿Todo tranqui? Che, sigue el agua, ¿eh? No se va más. 094-668-900. Acomodate. Subí el

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0: los aplausos. Ya no vuelvas con estos cracks.
1: Un aplauso muy grande para
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0: ¿Qué hacemos? ¿Seguimos? ¿Lo dejamos que se vayan los chicos? Semejante maestro.
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1: Buenas noches, Capitana Camarito de Polo Oeste. Pásame, me llamé a silencio de la auténtica. Abrazo grande, Capitán. Abrazo, Marito. Ya.

0: Hola, locutor, buenas noches para todos. ¿Me pasás en la línea del tiempo? Gracias. Dice mi amigo el Pepe. Abrazo, Pepe, lo anotamos.
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0: su voz, ¿no? Sí.
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0: Buenas, Diego, pasame, no te toco por los sultanes. Soy Nico. Un abrazo grande.
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0: ¿Panadero?
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0: Panadero, ahí sí. Ya lo anoto, no sé.

0: Noches Pirata en lo posible, vuelo de Sonora Palacio. Es un temazo. Si no está, lluvia de Palacio. Saludos, Marcelo de Afe. Abrazo, Marcelo. Lo anoto.
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0: Buenas noches, pirata. ¿Podrás ser cobarde, Vanessa Britos? Gracias, un abrazo para todos. Edgardo, el atleta del cerro. Abrazo, Edgardo. Lo anoto. Hola, quiero pedir un tema. Sonido Caracol. ¿Será porque te amo? Dale. Buenas, digo, te habla Barreto, la Santoña. Saludame al atleta. Saludame también a Juancito. Pásame algo de Herederos. Gracias.

0: Buenas noches, pirata, ¿cómo están con este tiempo? Pásame de Shakira y Karol G. Ah, sí, Andy de Colombia. Andy, buena jornada, ya te lo anoto.
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0: 094-668900. Buenas noches, digo piratas. Saludos desde el Hospital de Minas. Buena jornada para todos. Esta noche te pido Tenis Elías. Un abrazo, Pablo. Gracias por estar.
1: ¿Qué pasa, guacho?
0: Saludamos también a la gente ahí del Hospital de Minas. Trabajan con Pablo.
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0: Hola, Diego, pasame 9 lunas por la auténtica. Dale. Buenas noches, pirata de producción. Soy Luis del Cerro. ¿Me podrás pasar Relámpago de Caribe? Gracias, buena jornada. Dale.

Buenas, muy buena radio. Saludos del recolector enmascarado y el chofer mimoso. Opa, de buceo, ¿eh? Un tema. Por esa. ¿Se llama así?

0: tengo nada con ese nombre, así que.
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0: Hola, siempre el último pirata, como siempre. Hola, siempre el último pirata, como siempre. Pásame, voy a reemplazarte de Denise, si puede ser. Dice Melanie de Casavalle, oyente número uno. Todos los días pegada a la radio, como debe ser. Bien ahí.
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0: Mando un video, dice, acompañando con un whisky, la mejor compañía. Ah, mañana no se trabaja y así estamos.
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0: Felicito, Nachito. Ah, bien. Qué rico.
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0: Bueno, que termines bien. Hola, soy yo, el Bola 8 del Puente Valle. ¿Cómo te pago, Martín Quiroga? Un abrazo para Jorgito, mi vecinito, que se está portando bien. Eso de parte de Jorge. El Jorgito, dice.
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0: Bueno, arrancamos con los temas pedidos. 094-668900.
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0: Seguinos en Instagram, el último pirata 100.3.

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0: 094-668900. Seguinos en Facebook, El Último Pirata. Buenas, un saludo al turco que tiene auto nuevo y se hace el propio. Bueno, felicitaciones al turco. Bueno, está, pero no está, así que no. No se puede. Una de Tini, gracias. Bueno, ya lo anotamos. 094-668900.
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0: Quiero mandarle un saludo al gran Cavani, que ataja menos que el golero de Cacho Bochinche. Bueno, un abrazo a Cavani, siempre le dan palo. Gracias, señor, dice nuestro amigo Pepe. Por favor, Pepe, estamos a las órdenes.
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0: Aire, amigazo, pase una carta esto. Buenas noches, ¿cómo están? Espero que estés bien. Caribe, juguete de nadie. Caribe ya está pedido, Mati. Hace un ratito terminé, ya ahora ya lo vuelvo para atrás. Terminé de cenar una hamburguesa completa con jamón, queso, mozzarella, huevo frito, mayonesa, lechuga, papa frita. No, Mati, te voy a bloquear, Mati. No me puedes hacer eso. Trato de hacer dieta. Ya con estos comentarios así ya me sí, ya salí de la dieta. Ya está, ahora me pido algo. Tengo que bajar como 20 kilos para el verano. Porque me pagas. Bueno, no importa. Un abrazo grande para Mati y para mamá Beatriz, obviamente, la mejor mamá del mundo. Dice Mati. Un beso grande para Beatriz, a cuidarse. Y ahora sí, volvemos con el tema pedido.
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Se viene la pregunta. Pirata, pásame la rubia y la morena. Si no, Julia Lee de Bola 8. Saludos a la audiencia. Jenita el pescador.

pregunta dice así: ¿cuál es la flor nacional de Uruguay? ¿El ceibo? ¿El ibirapita? ¿La margarita? ¿O el ombú? ¿Cuál es la flor nacional del Uruguay? ¿El ceibo? ¿El ibirapita? ¿La margarita? ¿O el ombú? 094-668900. Re fácil. Bueno, no tanto. Ah, sí, ahora sí.

la flor nacional del Uruguay? Esa es la pregunta del jueguito de la noche. Las opciones son el ceibo, el ibirapitá, la margarita o el ombú. La mayoría respondió correctamente. Hubo algunos que pusieron ibirapitá. Pero la respuesta es el ceibo, declarado flor nacional por decreto en el año 1942, compartiendo este honor, dice, con Argentina. Así que el ceibo es la flor nacional. Vamos al sorteo.

Bien, tengo ganador y tengo suplente. Ganador es un 094 que termina en 484. 094-484. Antonio de la Teja creo que es. Sí, dice Antonio acá arriba. Antonio de la Teja. Sí estoy, dice. Perfecto. Artista elegido para el próximo bloque. Es tu bloque. O los cinco temas que quieras escuchar.

0: Borinquen. Perfecto.
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2: No te lo puedo decir en inglés porque no me sale. Pero te lo quería decir. You are real, ¿no? Y por eso te escribí esto. Escucha.

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0: dice 7, mi octava base.
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Estamos hoy, bienvenida, bienvenido a este jueves 23 de julio de 2026, cuando restan 161 días para cerrar este año. Hoy es el día del payador en el Cono Sur, o sea, en Uruguay y en Argentina. Día del payador. A todos los payadores un saludo cordial. Les dedicamos el programa de hoy para ellos. También es el Día Mundial de Ballenas y Delfines. Bueno, hoy es un día muy particular. Hoy es Santa Brígida. Es el nombre de mi madre, Brígida.

especialísimo para ella. Bueno, ¿cuánto tenemos de temperatura? 9 grados. Sensación térmica 7 grados. Máxima 14 grados para hoy. Humedad 93%. Vamos a hacer una fiesta. ¿Sabes por qué? Porque hoy aparece el Astro Rey. En un rato. ¡Qué bueno! Mira vos, Santa Brígida. ¿Cuántos recuerdos? ¿Cuántas cosas bien?

Siendo un niño, siendo un chiquilín. Hoy lo siento así, eso después de tanto tiempo y de tantos años de permanencia en la comunicación. Muchísimas gracias. Voy a recibir los vehículos de la comunicación, correo electrónico. Juanjo Alberti @hotmail.com. Mensajería, aire 20.

8:05 veremos cómo vienen los astros horóscopos. A las 8 moda charanguera. La comunicación de siempre. Todo hasta el mediodía. Por supuesto que habrá dos acertijos y haremos el sorteo de la recarga. 300 que se van a originar ahí en tu celular. Bueno, si mensajeas, tenés que mensajear. Ahí está un poco la historia. 7:15 de la mañana de culto. Bloque número 1 cargado de recuerdos de cosas lindas. Se vieron

0: ¿Cómo estamos hoy? Le damos la cordial bienvenida al jueves. Y que todo sea para bien, a disfrutar de la vida intensamente. 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
0: ¿Cómo sigue el Facebook? Contigo, en todo momento tengo el corazón contento, lleno de alegría. Por algo lo dice el Rey Palito en sus canciones. Reflexión de hoy. Contigo, en todo momento tengo el corazón contento, lleno de alegría.
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0: Cada vez que llega la noche de los recuerdos, me encuentro con un montón de imágenes como esta. En los viejos y queridos estudios Sondor de Montevideo, a finales de la década de los 70. Es que la nostalgia nos atrapa cada vez con más fuerza. Hemos hecho una cantidad de reuniones de la nostalgia, muchísimas. Y bueno, desde hace años la realizamos en Bramián, en Momento Tropical, también esta vez. 24 de agosto, la noche de los recuerdos espectacular. 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

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Cerramos los ojos y

0: cerrar los ojos y atravesar el túnel del tiempo y encontrarme nuevamente con aquellas orquestas, aquellos músicos, aquellos cantantes.
1: Un enigma aquí, un enigma allá. Al murciélago negro, ¿quién le temerá?
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0: Hacer una payada no es nada fácil. Hay que embocar la letra y estar tocando. A ver qué dice el otro payador. La payada es muy complicada. Es difícil, hay que embocarla. Pero hay gente con mucho talento que practica esto. De ser payador es todo un oficio. Muy bien. Voy a buscar un payador. Un payador uruguayo. Un payador uruguayo lo voy a buscar. Mejor dicho, ustedes lo van a buscar en esta lista, en estas cuatro opciones. Acá hay un payador uruguayo. Nosotros no. Nosotros no somos uruguayos. Pero sí hay uno que es uruguayo, que defiende la celeste en la payada. Buscamos el payador uruguayo en el día del payador. Uno, Arturo de Nava. Dos, José Bettinotti. Tres, Evaristo Barrios. Cuatro, Luis Acosta. ¿Cuál es la opción? ¿A usted qué le parece, Edgar Ramos? Usted que entiende además de esto de los payadores, que ha visto muchos payadores en lugares, por ejemplo, de Canelones, sin ir más lejos. Habitualmente usted se movía mucho en esa zona, profesionalmente digo. Bueno, ya pensó Edgar y ya lo tiene medio claro. Buscamos el payador uruguayo. 1. Arturo de Nava. 2. José Bettinotti. 3. Evaristo Barrios. 4. Luis Acosta. La 1, la 2, la 3, la 4. ¿Cuál es la opción, nombre? 300 pesos de recarga en el celular. 091-51-6004. Tenés para distraerte con el programa de hoy. Hasta el mediodía, hasta las 12. Vamos que se puede en Aire FM. Buen jueves para todos, sean felices. Esto es corto.

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Aries, el número de la suerte de Aries 238-238. Debes tener en cuenta, Aries, que este no es tu mejor momento. Tauro 144. 144 para Tauro. Debes dedicar tus energías a hacer una puesta a punto en tu hogar. Ahí hay que hacer cosas, limpiezas, etcétera, etcétera. Géminis 026-026. Se avecinan tiempos buenos. Géminis Cáncer 401-401. En lo sentimental hay una energía muy especial. Cáncer, enhorabuena. Leo 605, lindo número 605. Debes aprovechar el momento que vives, Leo. Virgo 310-310. Te va a ir bien en el trabajo, aunque no tendrás logros de semanas pasadas, pero venís bien. Y eso está bueno. Libra 973-973. Vas a recibir un llamado que te va a dar la paz y el sosiego que tantos necesitas. Libra Escorpio 564-564. Estás atravesando un momento de sombras por ahí. En el corazón, Escorpio Sagitario 089-089. Todo puede salir muy bien en el amor. Si lo deseas, Sagitario, hay que arriesgarse un poco. Capricornio 817-817. Bueno, Capricornio, se avecinan días de mucha claridad. Acuario 169-169, Acuario. Debes mantener una charla con tu pareja. Contale lo que te preocupa, Acuario. Piscis 698-698. Dispondrás de bastante tiempo libre. Hay que aprovecharlo, Piscis. Y así, de esta forma, hemos presentado, y con mucho gusto, el horóscopo de aire tropical correspondiente a hoy jueves 23 de julio de 2026. Estoy repasando la pista del acertijo de hoy.

buscamos el payador uruguayo. 1. Arturo de Nava. 2. José Bettinotti. 3. Evaristo Barrios. 4. Luis Acosta. 1, 2, 3, 4, nombre. 091 51

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0: canción va dedicada
1: en especial para todos los colegas que noche tras noche han dejado sus vidas en las tablas. Con ustedes, Daniel Quimba Pintos, Pablo Caldarelli, Redimidos.

ese dinero son 900 pesos cada anticipada. Te entregan el ticket y ese ticket, a partir de las 10 de la noche, te lo cambian en puerta de acceso a Bramián por la entrada. Está todo dispuesto. Lo podés hacer. 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Casi nada. Hay que apurarse. Queda muy poco. ¿Cómo va? Bueno, acá estamos escuchando tu programa con la cantora al mango. Como siempre, me odian acá en el edificio. Saludos a mi loquita, linda Natalia. Ansioso Juanjo, a ver si me la encuentro el sábado en la feria. En la feria Velateja. Natalia va a ir a la feria el sábado.

0: Carolina y yo Bernardo. Somos mellizos. Envíale un saludo, 54 jóvenes años. ¡Qué lindo! Cristina y Bernardo, mellizos. Cumplen años hoy. Muchísimas felicidades. Pase muy lindo. No se vayan a olvidar, de soplar las velitas. ¡Qué cañería, qué caños, por favor! ¡Qué arreglos!
1: Sí.
0: ¡Qué arreglos de viento! Sí.

0: ¿Me puede pasar algún tema del Chino Fuentes? Ya pasamos uno. Vamos por el otro. Soy José Martínez.
1: Si la negra se me va.
0: Uno, Arturo de Nava. Dos, José Bettinotti. Tres, Evaristo Barrios. Cuatro, Luis Acosta. ¿Te digo algo? Si no lo sabes, tira a pegar. De repente tenés suerte. La uno, la dos, la tres, la cuatro. Movete. Move el tablero. 091-51-6004. Vengo muy apurado. Tengo mucho para presentar. Y se viene la nostalgia, se viene. Va a quedar chico el club. Buen día. Siempre presente en mis mañanas. Soy chofer, te escucho. Es la primera vez que te escribo. Soy Willy de Peñarol.
2: Ándale.
0: Un aguante, saludos. ¿Alguna canción quiero? Muchas gracias, bueno. Te pasamos alguna canción para vos.

Para mí es Evaristo Barrios, la opción 3. Vos sabés que está difícil esto, ¿no? Yo no lo supe contestar. Eso te digo todo. Opción 4, Raquel. La 4 es Luisa Costa.

Lara de Malvin. Hola, Juanjo y audiencia, ¿cómo estás? Nuevo día, nuevas emociones, momentos felices, buenos pensamientos y muchas alegrías y amor por la vida. De eso se trata. Muy bien. Tiramos la chancleta y seguimos para adelante. Soy Adriana de Nuevo París. Abrazos. ¿Cómo están hoy los queridos obreros del transporte?

0: Estamos en Barrio Reus. Decile a Carolina y a Melanie que se porten bien y que trabajen. Mirá qué linda foto y qué lindo video. ¡Qué bárbaro! Lo voy a subir, ¿eh? Lo subo a los preferidos de Juanjo Alberti. Buen día, saludos a Julia de Malvin. Soy Fabiana, sí. Repartiendo pollo al firme con la radio.
1: Rico,
0: calentando motores para la noche de la nostalgia. Muchos picos. Estaremos en Bramián. Por favor, saquen la...

magia. Carmen, gracias. Nos vemos allá entonces. Se agota muy rápidamente, no queda mucho espacio ya. No queda mucho espacio, ténganlo en cuenta. Se los recomiendo con anticipación. Es una lástima que queden afuera. Quiero festejar con todos. Es la última noche de la nostalgia que voy a hacer. Ya el año que viene no estaremos. En la noche de la nostalgia, digo, ¿no? Bueno, por las dudas. Seguiremos al firme con todas las actividades. Pero es la última noche de nostalgia.

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gracias, besos mil. Marlene, Jardín del Hipódromo, en el súper. Gracias por estar. Están los peques, también los pescaditos de Mariela instalados ahí. En Camino Castro y Mendilarzo. La cantora, va, es una cantora. El equipo tremendo, gigante que tienen ahí, inundando de música a todo el barrio. Llevando los pescaditos también. Falta la sirenita y estamos todos, pone.

muy buena la selección musical. Saludo Pablo, en Metalúrgico. Adelante los que trabajan y los que no tienen trabajo, que consigan hoy con Sol. El mejor programa, no me la complique, Mauricio. Mauricio, oh, mi coco de Toledo. Ya te dije, Mauricio, me encanta el pelotón. El pelotón me encanta, estoy ahí. Pero no sea cosa que suba demasiado y me bajo de apuro también. Hay que pensar un poco en las cosas.

Margarita Perfumada, gracias, que tengas un buen día. La noto por aquí en el cuadernito. Hola, Juanjo, soy Álvaro. Estoy aquí en la zona de depósitos. Para mí la opción es la 4, Luis Acosta. Fernando de las Piedras y Canelones. La opción es la 4, Luis Acosta.

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payadores hay muchos, pero payadores de verdad hay muy pocos. Auténticos profesionales de la guitarra y del canto. Buscamos el payador uruguayo en el día del payador. El payador uruguayo del payador argentino. Buscamos el payador uruguayo. Primero acertijo. Cuatro opciones. Uno.

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0: El tiempo se mantiene frío en este invierno 2026.
1: Pero recuerden que
0: el solcito ayuda a vivir. Estamos resolviendo el primer acertijo.
1: 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Soy la.
0: Donde buscamos el payador uruguayo. En el día del payador. No es un día más en la agenda.
1: Aguantando la presión para vivir el día.
0: Es el día del payador.
1: Ya no está.
0: Tenemos cuatro opciones.
1: Usan el poder.
0: Cuatro nombres increíbles de la payada. Tres son argentinos. Uno es uruguayo. Las opciones: uno, Arturo de Nava. 2, José Bettinotti. 3, Evaristo Barrios. 4,

0: incursionar aquí, en este medio, en su medio, Uruguay, Montevideo, en Buenos Aires, Argentina. Fue amigo personal de Carlitos Gardel, del Mago. Dejó de existir el 22 de octubre del año 1932. Joven, a los 56 años. Fue hijo de otro gran payador, Juan de Nava, famoso payador uruguayo que desafía a otros payadores. De eso se trata el juego, de lo que es el payador, un famoso payador, Gabino Ezeiza, de aquellos tiempos.
1: Yo estoy aquí, soy de mi barrio, soy de mi plaza.
0: Respuesta de acertijo número uno. Opción uno, Arturo de Nava. Los otros también fueron grandes payadores: José Bettinotti, Evaristo Barrios y Luis Acosta, de nacionalidad argentina. El programa de hoy se lo estamos dedicando a todos los payadores.
1: Aguantando la presión para vivir el día. Batalla que se lucha no está perdida. 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
0: Ya se viene la vista del acertijo 2 de esta mañana. Hoy también es el día de las ballenas y de los

eventualmente nos escucha en la mañana y que vemos prácticamente en los eventos importantes en zonas del interior. Actual conductor de programa Americando en Canal 10, los domingos de mañana.

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0: Juguemos en serio.
2: Lo dije hoy, lo comenté hoy a primera hora en el programa. Día de la ballena y del delfín. Hoy. De eso se trata el acertijo 2. Delfines que hay en el mundo. Cuatro opciones. Más de 4 millones. Más de 6 millones. Más de 8 millones. Más de 9 millones. Delfines que hay en el mundo. Opción 1. Más de 4 millones. Opción 2. Más de 6 millones. Opción 3. Más de 8 millones. Y opción 4. Más de 9 millones. ¿Cuál es? ¿Cuál te parece que puede ser? 1, 2, 3, 4. 300 de recarga en tu celular de repente. Si me mandas el mensaje. 091 51 60 04. No esperes más.

pensar en ti. Lanzamiento de Denis Elías en la mañana. Bien, Denis, bien. Atravesando un gran momento. Es allí. Delfines que hay en el mundo. Uno, más de 4 millones. Dos, más de 6 millones. Tres, más de 8 millones. Cuatro, más de 9 millones. ¿Cuál es la opción? 091-51-6004. Aire 2580. Feliz cumpleaños a todos los cumpleañeros de hoy.

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gente repasando la pista del acertijo 2. Vamos, vamos, no se queden. Hay que responder. Viene el mensaje. Delfines que hay en el mundo en el Día de la Ballena y el Delfín. Hoy. 1, más de 4 millones. 2, más de 6 millones. 3, más de 8 millones.

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Estoy con toda la mensajería. 091-51-6004. Opción 3, más de 8 millones. Ana de Colón. Carla de la Blanqueada dice que la opción es la 2, más de 6 millones. Me encanta el programa, Juanjo. Bueno, muchas gracias. Específico. Elena de Pocitos, opción 1, más de 4 millones. Roberto de Camino Maldonado, vamos Roberto todavía. Opción 4, más de 9 millones. Delfines que hay en el mundo, en el día. De la ballena y el delfín. Héctor de Nuevo París, le encanta Moda Charanguera. Opción 2, más de 6 millones. Mario de Malvin, opción 4, más de 9 millones. Carla de Colón, ¿cómo está Carla? Opción 2, más de 6 millones. Me voy a Costa de Oro, Salinas Enrique, más de 8 millones, opción 3. Eduardo de Parque Valle, opción 2, más de 6 millones. Horacio de Pocitos, opción 4, más de 9 millones. Alcides desde Artigas, lejos, lejos. Un saludo para toda la gente de Artigas, opción 1, más de 4 millones. Esto es lo bueno, no jugar con el diario del lunes. ¿Para qué? A mí me encanta la emoción a última hora. A ver si ganaste o no. Lo importante es para

0: Pero soy el primero en equivocarme, por eso me pongo como primera persona. Todo el mundo se equivoca. Es lindo jugar. Entretenerte. A ver qué pasa. Blanca de Estación Atlántida, de los pagos de Walter Trujillo. Un saludo, Walter. Un saludo, Blanca. Opción 4, más de 9 millones.
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0: Vaca de Cerro Cerro, opción 3, más de 8 millones. Héctor de la Gomar, opción 3, más de 8 millones. ¿Cuántos serán los delfines en el mundo, no? 4 millones, 6 millones, 8 millones, 9 millones. Hay para todos los gustos. Ana María de Cerro Cerro, más de 8 millones, opción 3. Me detengo por aquí con toda la mensajería. Gracias por participar, por tanto. Por la presencia de siempre, por la audiencia. Por...

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Faltan 13 minutos para el mediodía. Suenan las campanas aquí en el estudio. Está cantando Luana. Te beso, te beso. Ya estamos resolviendo el acertijo 2 de hoy. Segundo acertijo en el día de la ballena y en el día del delfín. Delfines que hay en el mundo. Dimos 4 opciones. 1, más de 4 millones. 2, más de 6 millones. 3, más de 8 millones. 4, más de 9.

0: a quién recargamos hoy.
1: Te beso, te beso, te beso.
0: Ay. Respuesta del segundo acertijo.
1: Eso. Cuando te beso.
0: ¿Sabés cuántos delfines hay en el mundo? Más de 9 millones. Más de 9 millones de delfines. La opción es la 4. ¿Qué respondiste? La 4. Las colocaste en el ángulo entonces.

0: movimiento en el estudio.
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0: 300 pesos de recarga en el celular. Atento a la jugada, viene el premio. Se mueve la mañana de...

en este celular. Ahora, inmediatamente. ¡Ahorita! Infinitas gracias por habernos acompañado.

Así hemos vivido intensamente una aventura más, derrochando sentimientos con fantasías y mil ilusiones, imaginando el paraíso encantado, haciéndote soñar con él.

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0: Programa número 4839 de La Hiena, jueves 23 de julio del 2026. Ya prácticamente en agosto, ¿no? Oh, la semana que viene podríamos, ¿sí, no? Sortear alguna cosita en la previa del cumpleaños de la radio, ¿no? Muy bien. C19 en toda la República Oriental de Aire FM, comenzando otra edición de La Hiena.
1: No hay plata.
2: Perfecto, bueno, saludos al Charlie.
1: Prepárate, un abrazo, la vas arriba. A pasar mal.
3: Buenos días, Charlie.
4: ¿Qué pasa, Charlie?
0: Pasa que hay 13 grados de temperatura en la capital, está el solcito, que habíamos anticipado. Bastante agradable. La máxima llegará a 14, capaz que un poquito más, cerca de las 4 de la tarde. La mínima fue 6. Para el día de mañana, viernes, una máxima de 14, mínima de 9. También, como hoy, así, sol y nubes, más sol que nubes. El sábado, una máxima de 15, mínima de 9, también. Sol y nubes mezclado con nubes. Domingo, también sol y nubes, 17-11 las temperaturas. Lunes, también 18-12 las temperaturas. Bien, venimos tranquilo.
4: ¿Qué pasa, Charlie?
0: No te achiqué que vamos ganando 1-0, tranquilo. Nosotros en el programa de hoy, como siempre, el humor nuestro de cada día, la selección musical que ustedes arman, los mensajes que envían por WhatsApp al 095-357-351.

qué lindo que son los jueves. 23 de julio, feliz cumpleaños para Nelson Burgo. ¿Qué hace pelado? ¡Feliz cumpleaños! También el cumpleaños de Evangelina Anderson. También

Decía, no, nacía en el 67, ya fallecido. Big Monroe ya fallecido también. Amy Winehouse nacía un día como el de hoy, 2011. Fallecía en el 2011. Dillinger fallecía en el 34. Andrés Percivale es el argentino. Ya fallecido también. Manuel Flores Silva. Nacía Hugo Arana, también fallecido. Slash, que está en cumpleaños, Slash. Nació en el 65. Y Gladys Florimonti también está de cumpleaños, mirá. Gladys Florimonti. Feliz cumpleaños. 5:30 le cantamos que lo cumple feliz a todos los cumpleañeros del día de hoy. Voy por acá con saluditos para la gente que va diciendo presente por allí por el Facebook. Saluditos, buena jornada, gracias por la sintonía. Julio Rodríguez, Daniela Mancilla, Tona Meloño, Alejo Morales, Juan Álvarez, Angélica Pereira, Nelly Guturia, Cristian Carrato, Mabel Posiada, Alexis Lemos.

Julio Bolsilludo. También saludos para Beatriz Pallairo, Raquel Ferreira, Enrique Francia, María Arellano, José Martínez, Gladys Armero, Juan Abra, Gretel Torres. A todos, gracias por la sintonía. Excelente jueves para todos. Feliz pre-viernes. 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
3: Noticias Nativa del Pitch NT se reúne esta mañana tras cuestionar al gobierno por cambiar posición sobre las AFAPs. El Ministerio de Salud Pública amplía la vacunación contra el meningococo a niños de 9 y 10 años y adolescentes de 13 a 15. Tras aumento de homicidios, Carlos Negro anunció operativos, en especial en zonas más violentas de Montevideo y Canelones. UTE volcó 4 millones de dólares en Salto en reparaciones tras el temporal. También destinamos 800 trabajadores, dijo el vicepresidente. 7 detenidos tras allanamientos en Peñarol incautaron armas, drogas y hasta una mona. Sí, una monita. Esa. Una monita capuchino que fue a parar al Parque Lecoq. Vuelve el fútbol, la Mutual y el ejecutivo de la AUF llegaron a un acuerdo y se retoman las actividades en primera y segunda división profesional. El juicio contra Nicolás Maduro en Estados Unidos comenzará el 1 de junio del 2027, anunció el Tribunal Federal. A pesar de todo. Hasta las 18.

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0: 8:44 en toda la República. Voy por acá con el Messenger, bandeja de entrada de facebook.com/ la llena antidepresivo. Quiero pedir el tema de Alex Estela, Pecado del Alma. Dice por acá Cristian Sebastián. Buenos días, Charlie. A pasar por Gerardo Nieto, Atado a tu Amor. Buen jueves, dice Alfredo Alex Carpintero. Buen día, Charlie. ¿Cómo estás, amigo? ¿Todo bien? ¿Podrías pasar por Casino Samaritanas? Gracias y que tengan un lindo día, dice Julio Rodríguez. Buen día, campeón. Hoy sí, feliz previernes para vos y para todos los llaneros de corazón. El agua nos da una tregua, salió el solcito y empezó la llena. ¿Qué más se puede pedir? Entre todos ya nos ponemos y estamos haciendo un día de lujo. A pura buena onda y tirando el ánimo pum para arriba. Ya está todo pronto. Charlie, pasame Qué Bella la Vida por el Chato Arismendi en Conjunto Casino. Abrazo plenero y aguante la vieja escuela, dice Wally del Cerro. Charlie, porfa, algo de Caribe con K. Llegaste tarde, dice Gabriel de Ciudad del Plata. Buenas tardes, llaneros, buena jornada. Me llamé a silencio. Reflexión, si lo intentas puedes perder, si no lo intentas ya perdiste. Sean felices, el Pepe. Buenos días, gente linda. Charlie, Peque, llaneros, buen jueves para todos. Juarnes, que salió el sol, ¿no? Un saludito para la familia Torres Cerrilla, de Fray Ventos, del barrio Anglo. Y te pido el tema Una Vida de Pachanga, en la voz del Fata, claro. Gracias, Charlie, excelente jornada para todos. Saludos de parte de Gretel Torres, para disfrutar buena música en familia y con toda la gente de La Llena. Saludos, gracias por tanto, dice. Hola, Char, ¿qué tal? Hoy quisiera escuchar Cazú con otra. Desde ya, gracias, buena jornada para todos. El alma. Daniela Mancilla. Y por acá, Washington y María de la Roticería dicen presente. Buen jueves para todos. Luego de la pausa, más La Llena.
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2: Muchacho se encuentra con una muchacha y dice, ¿en qué trabajas? Él le dice, en el Centro Nuclear de Resonancias Magnéticas de Estudios de Alto Campo. Ah, mira, ¿y qué haces ahí? El café. Entra un tipo y le dice, ¿acá es el club de los pesimistas? El que lo atiende le dice, sí, pero no sirve de nada. Sí, me lo imaginé, chau. Un amigo entra a la casa de otro y dice, che, qué bien que huele tu casa. Le dice, claro, porque es estilo colonial. Un amigo se encuentra con otro y dice, recién me crucé con un panadero que es igual a vos. No jodas, mi clon hace pan.
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Llegaste tarde, Caribe con K, lo pedían. Más del Messenger por acá. Buen día, Char. Saludos de parte de Ana Araujo. Saludos. Buen jueves. Se trabaja y se escucha a Charlie la llena saco. Dice Seba Bocone. Por acá dice, bueno, de buena, buena, buena, buena, genial. Conductor Charlie Saco. Te saludo desde Las Piedras, Mario. Charlie, algo del tema histeriqueo. Gracias, buena jornada para hoy, dice Mario. Buen día, Charlie, equipo Llaneros. Un buen jueves para todos, como siempre, esperando las 6 mejores horas de la hiena. Mónica de Piedras Blancas. Yo quiero escuchar Marc Anthony y Nati Peluso. Dale. Saluditos para Mónica. Y por acá dice Titina Cigana. Dice, feliz.

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3: Pan 13:17 en toda la República. Hola, ¿qué tal, Char? ¿Me pasarías Matías Valdés? Acá estamos, besos, dice Majo desde España. Saluditos para Lu y para Fede. Y Enzo, ¿no? Lu, Fede, Enzo, Majo, si no me equivoco. Buen día, Char. Saludos de parte de Ana Araujo. Saludos. Buen día, Char, para pedirte adiós de Matías Valdés y Gonzalo Castillo. Si no lo tenés, te pido, te va a doler de sin perse, que no lo pude escuchar. Víctor de Toledo. Buenos y hermosos días, Charlie, a ventilar todo, a abrir las puertas y ventanas. Casi me vuelvo un hongo. Soy Marlene del Cerro. Arriba la 100.3, la mejor emisora. Buena jornada para todos y a subir el volumen. Buenas tardes, Charlie. ¿Todo bien? ¿Me puedes pasar el tema mayores de la nueva escuela? Gracias y aguante siempre la hiena, José de Conciliación. Buen jueves, Charlie, y para vos y lógicamente para todo el universo y enero. Por suerte, el astro Rey está a pleno. Ideal para salir de compras y claro, y si es en la Expo Paso, mucho mejor. ¿Podrá salir algún enganchado de Borinquen? Déjame ver qué tengo. Saluditos, gracias, genio, de parte de Jorge. Por acá, cositas para los estados, aquí también. Ahí va, más para los estados. Charlie, enero, buenos días, ¿cómo están? Imaginamos que de más, ¿no? Qué bien con este día lindo que va pintando. Hace días que no escribimos, pero estamos acá al firme, como siempre, sintonizando la hiena. Les dejamos saludos para todos y

va, Charlie Equipo. Tremendo el espectáculo de la Mojigata. Disfrutable de principio a fin. Si puede pasarme el tema con la misma moneda. Para Pablo, de parte de Mariela. Más para los estados por acá. Charlie, buen día. ¿Dónde puedo comprar el pendrive de la hiena? ¿Nosotros tenemos pendrive de la hiena? No, no tenemos pendrive de la hiena. No, ni idea, Ricky. No tenemos el pendrive.

0: Sigo por acá, Charlie, buenos días. Siempre te escucho, me va a pasar. Me levantó la mano de Charlie Sosa, dice Claudia.
1: Bailen todos.
0: Sergio por acá, más para los estados. Acá dice, abrazo, una alegría llegar desde Fraiventos en un traslado de ACE y encontrarme un grande, el propio Quiró. Alex y Juan, ahí está la fotito con Quiroga, claro que sí. Bueno, arriba, que no sea nada. Hola Charlie, mandar feliz cumpleaños para mi hijo Chayanne, gracias, de parte de Ana. Chayanne, felicidades, 5:30 te cantamos, feliz cumple.
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0: Buenas Char, ¿cómo va? ¿Todo bien? Espero que bien. ¿Podés pasar, si antes te hubiera conocido, la versión de Luna? Luna, déjame ver si tengo el tema por acá. Gracias, saludos para la verdulería Los Valerios. Charlie, Peques, equipo, Lleneros, buen jueves para todos. ¿Me pasás el embrujo? Dice Nair de Bella Italia. Buen día, Charlie. Yo bien, gracias. Ya pronta para disfrutar de las mejores 6 horas del día. Dice Majo. Bueno, buena Charlie, qué día más lindo, ¿eh? Me pasa graffiti de la auténtica. Adriana de Casas Alto.

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1: Graffitis Top 10. Pitágoras inventó los corpiños para que los senos no se escapen por la tangente. Dios no existe. Juan no existe. Dios. La virginidad es mortal. Vacunate. Haga un acto de fe. Crucifíquese. Si tenés ganas de estudiar, sentate y espera que se te pase. La deuda no es externa, es eterna. Nadie es perfecto. Firma nadie. Soy virgen, te lo juro por mis hijos. El supermercado es el único lugar donde se tarda 2 horas en buscar café instantáneo. Amar es morir. 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

0: sonando Max Carra haciendo Uguayé. 13:58 en toda la República. Luego de la pausa vienen más FM Mensajes. Siempre para comunicarte por WhatsApp. 095-357-351. Pausa, ya venimos.
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3: 14-12 en toda la República. Por acá tengo una fotito del espectáculo de ayer de la Mojigata, ¿no? Ahí va, gracias Charlie, dice. Arriba, me alegro que haya pasado lindo. Charlie, un saludito para Nelson, que mueva las manos, que hoy se termina la jornada temprano. Y para las casas. Hola Charlie, buenas tardes. Ademar, desde Valencia. Hace tiempo que no escribo, pero siempre estoy a la escucha. Te mando un abrazo y si puedes.

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Ah, no me rompa el celular, tampoco me lo tire, por favor, gracias. Charlie, ¿cómo estás? ¿Me puedes pasar por Lucas Hugo Hechicera? El mensaje de todos los días de Clara de Malvin. Charlie, con voz de cubano. Fabre, Fabre, presta atención, Agustina te va a pegar. Santi, dile a Carrasco que vuelva a Nacional, chico. Y viejo, gracias a Dios, te tenemos en expedición. Saludos para los pibes de Fiorella. Melena. Saludos, Charlie, por acá estamos prendidos a la radio. Vamos arriba, dice Santi. Muy buenas tardes, Charlie. Como siempre, escuchando La Hiena en el taller. Si puedes pasarnos algún temita de Monterrojo, Verde ya me tiene verde. No sé si está, lo voy a buscar, dale. Un saludo para todo el equipo de la mejor emisora del mundo. ¿Qué digo del mundo? De la galaxia, dice José. Hola, ¿qué tal, Charlie? Buenas tardes. Habla William del Cerro. Si podemos pasar algún temita del cubano, el viento, por ejemplo. Se agradece, muy amable. Abrazo. Por ahora tenemos lugar para el tema, no sé. Buenas tardes, Charlie. Buen jueves para ti, para todos los llaneros. Quisiera escuchar Según el Colón por el cubano, dice Oscar. Hola, quiero pedir el tema Alerta Roja de Querido Conca para escuchar de parte de Javier. Dale. Buenos días, Charlie, Brunito, equipo. Soy Lili. ¿Me pasás que me saque a... No, que saquen a bailar a la morocha. La morocha se llama el tema. Charlie, un temita para la negra bombón Karina Martínez, de parte de las cajeras y gondoleros de Tata Tres Cruces. Muy bien. Buen día, Charlie. ¿Cómo andas, mi loco? Bueno, Charlie, como todos los días, con la cantora al mango, palo y palo, escuchando el programa, un lujazo. Bueno, mi saludito para Natalia Leguizamo. Grítalo, que lo sepa. Que lo sepa todo el mundo. Te amo, loquita linda. Buscame, mi amorcito. Perdona, Charlie, que te haga pasar por esto, pero recién mandé un mensaje a Natalia Leguizamo. Van a decir que estás más loco que yo, fulanito. Buenos días, Charlie, audiencia. ¿Querés pedir un enganchado de Denis Elías? Dice Diego. Hola, buenas tardes, Charlie. ¿Cómo estás? Feliz jueves para todos. Me gustaría escuchar Pedro Navaja. Dice Fabián. Más para los estados por acá. Claro, después nos agradece Rubén Blades, ¿viste? Le pasamos todos los días, Pedro Navaja.

0: espectacular, maravilloso, dice el libertino escuchando la radio. Charlie, ¿qué lugar para que me pases hojas blancas? Dale para un amigo, el Colo Núñez. Dale. Entra bien. Antes de las 6 sale. Recuerden que el programa va hasta las 6 de la tarde, ¿no? Después no se me quejen. ¡Ay, pero qué tarde! Bueno, el programa va hasta las 6 de la tarde. Buenas tardes, Charlie. Soy Yamila de Las Piedras. ¿Me pasás? Te entiendo. De Maxi Álvarez. No sé si ya no la pasamos. La pasamos, ¿eh? Ah, salió menos 20, Yamila. Salió una menos 20. Ah, capaz que ya lo escuchó, porque escribió 12.52. Hola, buenas tardes, Charlie, familia Llenera. Hoy podemos pedir un tema. ¿Un tema? Ah, manzanas de Rubén Rada, creo que dice. Bien, la Caimán presente con voz del oro.
1: JM, tranca, papá, buena, boñeri, dale, que si tranca, que parta, ¿viste, papá? Si tranca, que parta. Esta es para el tío ahí de tratar de convencer al gordito de que pague el asado. Y trata de decirle a que me olvidé de saludarlo ayer y está feliz día el perro, chau.
0: Charlie, buen día para todos. Saludos a los tantos. Saludos para los tantos. Charlie, decíle con voz de borracho.
2: Calmate, Lucía. Calmate.
0: Buenas tardes, Charlie. Soy Mauricio. Quería pedirte un temita de Chacho Ramos. Y saludos para toda la gente de mi pueblo, Malabrigo. Abrazo para toda la gente de Malabrigo, claro que sí. Buenas tardes, Charlie, hermoso día, con voz de borracho.
2: Darwin, apurate con esa mochila pesada que te dio José y salgan de esa azotea con el Rico y el Rodrigo. ¡Laburá, vago!
0: Char, al fin sol, ¿me pasás? Niégalo. Gracias, dice Cintia. Hola, Charlie, soy Fernando. Voy en el 306 y te van escuchando. Un temita del Chino. Gracias. Coche 74. Saludos para el coche 74 de Ucot. No, Coet. No, Ucot. Saludos. Los 306 son los amarillos, ¿no? Sí. Hola, Charlie. ¿Podrás pasar Los Enganchados de la Vieja Escuela? Un saludo desde Suecia, Rubén. Cada vez más internacionales estamos. Buen día, Charlitín. ¿Qué hace, Charlitín? Hola, ¿qué tal? Si pudiera inventar un premio, inventaría la Radio de Oro, vos. Y obviamente sería para usted y para todo el equipo de La Hiena. Porque realmente sos el uno, vos, Charlie. Si puede pasarme el tema del Gran Combo de Puerto Rico, ese que dice, tú me hiciste brujería. Y si podés decirle con voz romántica, Alexander, no busques más amores por el celular. Si me tenés acá cerquita, tu Agustina.

0: Toma pa' vos. Buenas tardes, Charlie. Acá llegando a Paso de los Toros con la compañía de la Hiena. Muy bueno el programa, como siempre. Saludos para Anthony, en viaje. Buen viaje, buen retorno. Charlie, ¿cómo estás? Espero que bien decir a Mateo y a Xiomara que se pongan juiciosos. Saludos de parte de Sil, la divina de Lesica. Si yo le digo a mis hijos, pónganse juiciosos, me quedan viendo como diciendo, ¿qué?
1: Salsa buena y sentimiento.
0: Pero bueno, Mateo y Xiomara, pónganse juiciosos, por favor. El último mensaje por ahora. Buen día, Charlie. ¿Cómo estamos? ¿Todo bien? Impecable el programa, como siempre. Hoy te quería pedir si me pasás el tema ¿Qué meneo del gran conjunto que sí, no? Para dedicárselo a mi viejo, Walter de Casebo. Gracias, Charlie. Y si podés gritarlo fuerte. ¡Vamos arriba que salió el sol, che! Gracias, de parte de Juanfer. Abrazo grande.

0: Señores, seguimos armando la selección musical del día de hoy con los pedidos de ustedes. Próximo mensaje llegarán a las 3 de la tarde y también llegará la consigna de la tarde. En vivo hasta las 18 está en La Hiena.
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1: Humor antes de la pausa. Un tipo llega a su casa repentinamente y encuentra a su mujer en la cama con su amigo. Va, saca la escopeta, le dispara al amigo y lo mata. La mujer lo mira muy enojada y le dice: sigue comportándote así y te vas a quedar sin amigos. Ay, mi amor, ¿viste lo tierno y cariñoso que es el nuevo vecino con su esposa? ¿Viste cómo la besa? ¿Viste cómo la acaricia? ¿Por qué vos no haces lo mismo?
2: Ay, mija, yo recién la conozco a esa señora.
1: ¿Cómo reconoces a un gallego en un barco pirata? Es el único que trae parches en los dos ojos. ¿Cómo se llama el perro que cierra puertas? Candado. Juancito, ¿le cambiaste el agua a los peces?
3: No, porque todavía no se terminaron de tomar la que les puse la semana pasada.
4: ¡Muy bien!
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0: Ahí está la voz de Roque Latela en Banda América haciendo Volver a Vivir.
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0: 14:57 en toda la República, 14 grados de temperatura en la capital.
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0: En vivo hasta las 18 con la llena. Luego de la pausa vienen más FM Mensajes y llega la consigna de la tarde. Para comenzar a charlar y hacer un poco de terapia juntos. Dale, pausa, ya venimos con más, quédate por ahí.
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0: Ya seguimos con más. 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

11:10 en toda la República, en vivo hasta las 18 con La Hiena. Y tenemos más mensajes en nuestro WhatsApp, el 095-357-351. Dice: Charlie, con relación a las partidas de 10 mil pesos por cada hijo menor de 3 años y algún plan más que va a salir, mi pregunta es: ¿está bien que se controle cómo gastan esa plata como plantean algunos legisladores? A mi entender, solo se debe controlar, llegado el momento, la asistencia a los centros educativos y que cumplan con el sistema de carnet pediátrico. Dice Jorge. Charlie, buenas tardes, siempre escuchándote, saludos para el Pelado Celeste de la banda de San Martín. Buenas tardes, Charlie, ¿cómo estamos? Saludos para todos y buena jornada. Un saludo para el Coco Fonseca, que está de cumpleaños.

Bueno, bueno, Charlie y toda esa gente hermosa de la mejor emisora. ¿Cómo están, che, mis locos? Bueno, nada, por acá yo un poco perdido, que no escribo porque igual estoy siempre al firme, con la hiena y con la emisora. Por suerte soy el viejo pato del taller de bicicleta de San Martín de Sarabia. Charlie, muchas bendiciones para ustedes y ta, por favor, que llegue el verano, que odio el invierno, que nos hacen sentirnos vivos el verano. No podemos disfrutar de nada con el invierno. Ta, y un temita, si sale ahí, Charlie, Alex Estela, que me dejen vivir. Dale, que hagan su vida. Ta, ese. Gracias, mi loco, Pato del Borro, para ti.

0: Lamentablemente no queda lugar para temas, pero vamos a pasar de cortina, la revancha, dale. Revancha Alex Estela. De cortina, va. Charlie, ¿cómo estás? Saludos para mi primo Marcelo Bracamonte, el Chucho, que es un fiel oyente de Charlie y de la Hiena. Besos de parte de Karina. Señor Charlie, salió el sol, sí, hace rato. Saludos para Pablo de Sayago, se extraña, dice Beatriz Pallegro de Mendoza. A ver qué es esto.
1: Y tú que andas por ahí repitiendo historias que hablan mal de mí.
0: Bueno, esto es para los estados, ¿no?
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0: Bueno, recuerden que lo que envían para los estados tiene que tener el teléfono, si no.
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0: Acá. Silvana.
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0: Mandó un par de fotos acá, no tienen ninguna forma de comunicarse.
1: 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Ojo.
0: Más para los estados por acá.
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0: Acá dice, los enganchados de Chicano, los enganchados de Chicano, los enganchados de Chicano, los enganchados de Chicano, los enganchados de Chicano. Lamento, no queda lugar para temas. Lamento, no queda lugar para temas.

0: Charlie, saludos para la chiquito de la Senda 10 de Casavalle, que cumple 75 pirulos, de parte de Pichuco y familia. Que le aflojen al vino, que no quemen el cordero. Felicidades. 5:30 le cantamos. Por acá dice Charlie, decirle al Coqui que se deje de hacer tiempo y que largue, que nos estamos durmiendo. Un saludo para la cuadrilla, aunque estamos a full. Coqui, Enano, William y Sirio. Ricardo de Fray Ventos.
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0: Más para los estados por acá.
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0: Buenas, Charlie, ¿cómo anda todo?

0: Bueno, Charlie, decirle al peludo Esteban de JR Construcciones que se deje andar de lambeta del patrón y se ponga a laburar. Aguante la hiena.
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0: Saludos para los Thanos. Saludos para los Thanos. Que antes eran los tantos, ahora son los Thanos. Hola, ¿cómo estás, Charly? ¿Podrías pasarme un saludo para Alcides, Alcides? Con voz de chino.
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0: Charly, para que le recuerdes a la gente de la curva de Maroñas y alrededores que hoy abre la Crua Burger, ahí de 20 a 1 de jueves a domingo. Muy bien, saluditos. Éxitos.
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0: Hola, Charly, decirle a Rico que se deje de hacer bulla y se ponga a pintar. Bueno, decía con voz de borracho. Cuando hay que hacer voces raras, póngalo al principio del mensaje. Por ejemplo, con voz de borracho, 2 puntos y el mensaje. Si no, me entero que tengo que hacer voz de borracho cuando termino de leer el mensaje.
4: Miré, total para mí.
0: Charly y enero secuaces, buen jueves para todos. Aquí en sintonía y disfrutando de la bonita tarde en compañía de la hiena. Obvio, saludos para todos. Patricia del Cerro.
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0: Hola, con voz de. ¡Vos! Buenas tardes, vos, capo. ¿Vos, todo bien, vos? ¡Vos, la mejor radio, vos, Charly! ¡Pa, loco! Y mandame saludo a la embarcación de pesca artesanal del muelle público del Cerro. La maga. Está, y decirle a los desmayadores que afilen las tenazas porque vamos con muchas púas. Gracias, genio. Acá dice con voz de borracho.
6: Rey y Rodrigo. Pónganse a laburar y déjense darle lata al tío Cacho.
0: Por acá dice, bueno, de Festival del Pueblo, sí, con algo de calor, pero suena la hiena, claro que sí, en el Festival del Pueblo, ahí, claro. ¿En qué pueblo estamos, Majo? A ver, contame, a ver. A ver, para. Están al mango con la hiena en España, en un festival. Bueno, páseme qué pueblo es ahí. Charly, ¿mañana llueve de nuevo? No, yo no tengo lluvia acá. Tengo 3 roperos de ropa para lavar. ¿Pero vos querés que llueva? No entiendo. ¿De dónde sacaste que llueve? No, yo tengo algunas nubes, no tengo lluvia. Al menos no por ahora, pará un poquito. Precipitaciones. No, nublado. Nublado hasta el mediodía, después sale un poquito el sol. El sábado también medio nublado, algunas gotitas el sábado sí, después de las 7 de la tarde. Y domingo con sol. No, yo no tengo lluvia, ¿eh? Ojalá que no. Charly, buenas tardes, buen jueves para todos. ¿Cómo están? Siempre escuchándonos los pipis de Marindia. Mandarle un abrazo enorme para Gabriel y Alexandra, que te escuchan siempre desde Estados Unidos. Y un saludo para Esteban de Boyerco, el Guichón, no el Chichón, el Chinchón. Boyerco, el Chinchón. Para ahí que vamos, el mejor mayorista que hay en Uruguay. Ah, es un mayorista.

0: Oscar Ceballo, patrón, Ale, con vos, viejo, vos, dejá trabajar tranquilo los albañiles, anda a acostarte, abuelo, gracias. Por acá dice, está bien que se controlen las partidas, se compran cosas, los padres, alcohol, drogas, casa y los niños, dice por acá. Mónica.
1: Bailen todos.
0: Me parece que eso es medio difícil, ¿no? Que a uno le estén diciendo, tomá, te doy plata, pero es solo para esto. Es como complicado, es como... No quiero hablar de estas cosas. Charlie, sí, que venga el verano y que no quede mal lugar para tema, ¿no? No, no quiero. Hola, soy Patti, es para que me agendes. Bueno, Patti, será agendada a la brevedad. Sí, Silvia, pero tú me pasas un número acá, pero ¿qué hago con ese número? ¿Dónde lo meto? Tú tienes que mandar la foto con el número. Si no, yo tengo que estar editando lo que tú mandás, Silvana. ¿Entendés? Tú tienes que mandar la foto ya con el número. Pues yo tengo que estar copiando, enviando la foto para los estados, pegando tu teléfono y con la otra foto también. Enviarla para los estados, pegar tu teléfono. ¿Entendés, Silvana?
1: Esa la me está tocando,
0: porque al final soy empleado de ustedes, ¿entendés?

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3: Para todos esos amores que dicen ser prohibidos y para todos esos que no pudieron ser. Esto dice así.

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1: Humor antes de la pausa. Érase una vez una niña tan, pero tan, pero tan guapa, hasta que se le acabó el trial del Photoshop. Había una ollita que quería ser olla, y las demás ollas le insistían y le insistían, hasta que se convirtió en una olla a presión. González, este es el cuarto día que usted llega tarde esta semana. ¿Qué conclusión saca de esto?
2: ¿Que hoy es jueves?
1: ¿Un psicólogo panadero hace psicología de masas?
3: ¡Mueva!
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0: Caís escuchándote en Pamplona, 89.9, terminando el camino de Santiago en compañía de la Hiena. Abrazo grande para Daniel Tata Benavides. Hace un ratito también llegaba un video. Para que lo voy a bichar acá. En un festival, en un pueblo también, estaban con la Hiena al mango. ¿Dónde estoy? Bueno, no lo encuentro ahora. Saluditos para Majo, que también está en España. Acá, acá, pará un poquito. Fiesta Patronales de Inca. También en la amplificación ahí de del evento está la Hiena sonando. Saluditos para toda la gente que nos escucha en la Madre Patria. Y salud, campeones. Luego de la pausa vienen más FM Mensajes, siempre para comunicarte por WhatsApp. 095-357-351. Estamos con el confesionario, así que tenés que confesarte. Vale confesarse anónimamente. Por WhatsApp, 095-357-351. ¿Qué tenés para confesar? Dale, en vivo desde Montevideo, Uruguay, La Hiena.
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en toda la República. La térmica está en 15 grados. Pasamos hermoso en el Sodre. Muchas gracias. Saludos de parte de María y Juan. Me alegro. Mañana tenemos entradas para ir a ver a El Alemán. Este es domingo 26 de julio, 21 horas en la sala de Eduardo Fabini del Auditorio Nacional del Sodre. Mañana tenemos entraditas para ir a ver al Alemán. Muy bien, seguimos por acá. Se busca señora para tener hijos. Vamos, la mitad de las 10 lucas y buen sexo. Dice.

Hola, te puedo pedir hasta el suelo de Mariano Bermúdez, gracias. Lamento, no queda lugar para temas. Hola Charlie, soy Cristian de Leganés, Madrid. Saludos para mi compadre Ángel, que fue abuelo la semana pasada. Saluditos, Cristian. Abrazo grande para Ángel, desde Leganés, Madrid. Charlie, para Sosa, que venga a laburar. Y un temita si podés cualquiera, dale. Que viene para él. Charlie, y enero por fin, sol. Bueno, más o menos. Con voz de vos, jefa, Reinazi, vos, Martita, Amabilia. Da, gracias por lo que nos diste, sos una capa. Reina, con mi jefa, topiola, oh. Da, por las cosas yo, el papi chulo. Hola, ¿cómo están? Los escucho todos los días en el trabajo y siempre me causa gracia. Y no entendía cómo la gente que te escuchaba dice que les alegrás el día y les haces bien a través de la radio. Es un poco difícil creer que alguien o algo te haga bien. Pero hoy por hoy estoy pasando por un momento difícil y literal, la hiena es lo único que me mejora el día. Hay que creer, ¿vio? Bueno, me alegro que sea así. No podría explicarlo bien con palabras, pero quería felicitarlos por el trabajo que hacen día a día y la buena vibra. También saludos para Wally del Cerro, que también está todos los días al fin. Dice por acá. Bueno, me alegro que sea así. Y bueno, participe. Júntese. Gracias por estar. Charlie, decile a Bruno que no sea tan loro y no corte leña para el capataz. Charlie, y los legisladores sin que gastan la plata, que paga el pueblo. Viste, es todo un tema, porque si entramos a reclamar, hay mucho para reclamar por todos lados. ¿No? Pero aparte, si yo te digo a vos, mirá, te voy a dar 10 mil pesos a vos para que tu hijo vaya a la escuela y que tu hijo vaya al pediatra. Si la persona cumple con esas dos cosas, no tengo por qué pedirle explicaciones de nada. Porque yo le estoy dando un incentivo para que vayan a la escuela

0: Acá dice, decilo, va con la responsabilidad del que recibe ese dinero, volcarla a sus hijos. Dice Estela. Hola, buenas tardes, Charlie. Laven que está hermoso. Me pasaron un tema de querido con K, tu mujer. Lamento, no quiero hablar para temas. Charlie, no soy el empleado del mes.
1: No.
0: Gracias. Gracias, no. ¿Qué dice, animal? Lo de la partida de ayuda a la gente. Hay una bandideada, dice, del gobierno. Antes, cuando se daba a través de la tarjeta Mides, eran sin impuestos. Ahora, al dar efectivo, sea lo que sea que compres, vas a pagar IVA. Básicamente, te vas a recibir un 35% menos. Dice ya. No, ya. El IVA es el 22%. ¿Dónde sacaste el 35%? Ni idea este tema, pero si aporta para la canasta de todos, no está mal tampoco. Ven pa' acá. Hola, Charlie, soy Ademar y confieso que amo a María, la ferretera más linda. Primera confesión de la tarde. Ademar confiesa que ama a María, la ferretera más linda. Me confieso, soy adicto a la hiena y a la 100.3. Dice por acá, Anónimo. Yo sí quiero confesarme, porque no voy a la iglesia, pero igual creo en Dios. Pero no le creo a los curas, dice Clara. Por la consigna, no, Charlie, no hace meses que no voy a la iglesia, dice, hace años que no voy a la iglesia. Pero te confieso que cada día me sorprende cómo gastás saliva al cohete en gente que no escucha, que no lee y no atiende y que les importa un carajo cuando decís lo que hay que hacer o lo que hacen y no se disculpan, dice. Saludos de parte de Wally del Cerro. Hola, Charlie, mi opinión es que no deberían darles nada porque ya les dan bastante, que los controlen. Jorge de Maracaná. Más para los estados por acá. Charlie, ¿cómo estás? Buenas tardes, podés compartir en los estados. Y si pueden colaborar, aceptamos ropa, abrigo de grandes, chicos, niños, bebés y juguetes. Bueno, va para los estados, dale. Ahí hay un teléfono, sí, un teléfono de Romina y de Sonia. Muy bien. Más para los estados. Hola, ¿cómo va, Charlie? Recién pude escribir aprovechando el solcito para laburar un poquito. Ni comí todavía, dice. Tengo que hacer unas parrillas para el finde y no llego. Bueno, quiere decir que hay ventas, vamos arriba. Y ya habrás adivinado, soy Hierro Ricky. Muy bien, va para los estados. Por acá dice, por la consigna, estoy más tranqui, solo deseando un cambio de vida. Confieso, deseando un cambio de vida, dice por acá. Buenas tardes, Charlie, espectacular el programa todos los días. Mandar un saludito para la encargada de Tammy. Saludos. Charlie, buen juernes, saludos para todos y para toda la audiencia. Por suerte salió el poncho de los pobres, el secarropas natural. Mandarle saludos para Seba, que está meta marrón picando el piso en el depósito de Duna Neumáticos. Acá, como siempre, el chino de las piedras, saludos. Gracias, Charlie. Por acá, Silvana. Bueno, gracias. Espero que hayan entendido lo que explicamos acerca de los estados. Dale, me alegro. Charlie, me volví viciosa de la hiena. Todas las tardes las escucho, los escucho. Cuando salgo de trabajar, otra vez, aguante la hiena. Y Peñarol, dice Amica. Matías de Malvin dice, ¿para agendarme? ¿Cómo no? Será agendado a la brevedad. Acá dice, estimado, me gustaría confesarme, pero necesitaría dos programas enteros. Puede ser. Fui muy bandidito de eso. ¿Fue o es? Porque digo, fui muy bandidito. Buenas tardes, Charlie. Feliz jueves para todos. Les mando un video del avión a chorro. Susana de Colonia Nikolic. Hermoso día. ¿Ves el avión, sí, o no solo ves el chorro? Ahí está el video. Pero viste que no se ve el avión, se ve el chorro. Ah, para mí son los marcianos. Ah, sí, son los Donnie. Ah, son los Donnie. Porque se ve la raya del humo, viste, pero no se ve el avión. ¿Qué pasa? ¿Qué pasa ahí? Algo pasa raro. Buenas tardes, Charlie, ¿cómo andan? Yo con la cantora al 100%, como siempre, entregando nuestros productos. Bueno, deja para los estados. Karen de Piedras Blancas. Yo no he hecho ninguna travesura, pero confieso que ando con ganas, ¿eh? Harta de la rutina, es el mensaje.

Te confieso que estoy enamorada, sigo enamorada de una persona, pero no puedo decir quién es, dice por acá. No lo olvido, agrega abajo. Charlie, saludos para el taller del Varilla, para vos, para Brunito, para toda la audiencia, que tengan una buena jornada de jueves. Acá andamos con el peón práctico y Chifús repartiendo soda al palo, meta y meta. Muy bien, arriba, buena jornada. Charlie, le dirán la vida a la gente y todavía te pagan por hacerlo. El mejor laburo, Charlie. Viste, soy el empleado del mes. Buenas tardes, Charlie, audiencia, dice presente el Maragato. Vamos que vamos, que queda poco para el fin de semana, dice el Maragato. En la vida es eso, una eterna carrera de fin de semana en fin de semana. Claro, una eterna carrera de semáforo en semáforo, esperando siempre la verde para seguir para adelante. ¿Te das cuenta? Buenas tardes, Charlie, por la consigna. Charlie, confieso que tenés una gran paciencia para todos los que mandan para los estados y que desde que me levanto hasta que me acuesto estoy con la 100.3. Aguante la hiena, obvio, dice Gretel. Charlie, te confieso que escucho la hiena todos los días, dice Esther. Charlie, los tienen que mandar a trabajar y a los extranjeros también y no darle nada, dice Fernando Cabrera, fuera los vagos. Charlie, recordar a la gente de la curva de Manoña que en los alrededores. Te va a salir carísimo esto, Agus. Te va a salir a cada rato. Saludito para la gente de la curva Burger. Charlie, decirle que sean juiciosos con el tema de los estados. Che, a la gente que manda cosas para los estados, sean juiciosos, por favor, ¿eh? Charlie, los que quieren controlar las 10 lucas que se le darán a algunos niños son los mismos que cobran 400 mil pesos por mes y toman mate y dicen estupideces en el Senado y les dan 400 mil pesos por mes para celular. Y nadie le pregunta a quién llaman. ¿En serio eso? ¿4 mil pesos?

Somos dos, harta de las rutinas, dice alguien por acá. Voy con un dos mensajes más, dale. Charlie, soy Adriana de Sayago. El complemento que le van a dar es para que tengan más para cigarros, motos, cero kilómetros y celulares. Trabajé en local de cobranza. Te puedo asegurar que el dinero es destinado para cualquier cosa menos para los niños. Aparte les pagan por cantidad de niños. Y hay gente que les pagaba mucho más que a nosotras trabajando. Buenas, Germán de 25 de Mayo, Florida. Confieso, adicto a la hiena. Hoy es en la pera. El último por ahora. Charlie, buenas tardes. Confieso que subo al bondi y pongo la 100.3. Dice Gabriel. Bueno, momento de comenzar a jugar. Vamos a jugar, dale. Antes de que se ponga tensa la cosa, vamos a jugar. Está ahí, viste, como que... A los pelos los estamos trayendo para acá.

0: Preguntómetro de la tarde. ¿La superficie de qué planeta está cubierta por un 70% de agua? Voy a dar cuatro opciones como siempre, ¿no?
1: No te confundas,
2: Miguel. Es hora de comenzar el juego.
1: Dale, Leandro.
0: ¿La superficie de qué planeta está cubierta por un 70% de agua? Opción A, Venus. Opción B, Tierra. Opción C, Marte. Opción D, Mercurio. Repito, ¿la superficie de qué planeta está cubierta por un 70% de agua? Opción A, Venus. Opción B, Tierra. Opción C, Marte. Opción D, Mercurio. Comunícate por WhatsApp 095-357-351. ¿La superficie de qué planeta está cubierto por un 70% de agua? Opción A, Venus. Opción B, Tierra. Opción C, Marte. Opción D, Mercurio. Comunicate.
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1: Tengo un amigo que es tan aburrido, más aburrido que escuchar un partido de ajedrez por la radio. 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

También la resolución del preguntómetro de las 4. La superficie de qué planeta está cubierta en un 70% de agua. Opción A, Venus. Opción B, Tierra. Opción C, Marte. Opción

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0: arranca Charlie presidente y los escucha senadores, dice Fernando. Bueno, muy bien. Charlie, me confieso, no digas mi nombre. Yo tuve sexo con mi amigo de la infancia. Él tiene su familia y yo la mía, pero la pasé bomba. Muy bien. Felicitaciones para ambos. Vamos por acá con la primera respuesta. La pregunta dice, ¿la superficie de qué planeta está cubierta en un 70% por agua? Las opciones serán A, Venus, B, Tierra, C, Marte, D, Mercurio. La respuesta correcta era la B, Tierra. Primera respuesta correcta, la de Adriana. Adriana, primera respuesta correcta. 17-17 dimos la respuesta. Vanessa responde correctamente. Kai responde correctamente. Por acá Gabriela responde correctamente. Cecilia responde correctamente. Charlie, por el juego, Tierra, mucha fuerza y muchas gracias para el oyente que me dejó su saludo y que no escuché su nombre. Como dicen los cubanos, para atrás ni para tomar impulso. No siempre es fácil, pero siempre es posible. Abrazo grande de parte de Wally del Cerro. Por acá también Tierrita dice, muy bien, responde correctamente. Por acá buenas tardes, Elisa responde correctamente. Adriana responde correctamente. Gabriel decía opción B. Gabriel del Cordón responde correctamente. Por acá Leito dice Tierra. Adrián, sos un genio, siempre firme hace años. Aguante la hiena, saludos para todos los escucha de parte del Fiu Fiu. Tierra, Tierra, responde correctamente Adrián. Por acá B, nuestra amada Tierra, dice Cristian de la Aguada. Adriana, responde correctamente. Pato de Jardines, responde correctamente. Carlos Páez, lo dice en inglés, responde correctamente. Sigo por acá. Mi nombre es Lucía, la opción es correcta. Muy bien, Gabriel, responde correctamente. Acá, aunque cada vez esté más contaminada, el agua es acá, es la Tierra. Sí, responde correctamente. Opción B, dice el Loco Torres. Por acá, planeta Tierra, dice Adi. Mar, responde correctamente. Por acá, Alfredo, responde correctamente. Buenas tardes, Carmen, responde correctamente. Lucas, responde correctamente. Víctor, no, le erramos, Víctor. Abrazo, no es correcto. Por acá, Taller de Pintura, responde correctamente. Diego del Taller de Pintura. Saludos, Adrián Herrera de Fray Bento, responde correctamente. Por acá, la gente de Mancontru Construcciones, ahí apareció. Buenas tardes, Marcelo de la Recolección de Residuos. Tierra, Charlie, responde correctamente. Por acá, Ana de La Paz, responde correctamente. Gretel, responde correctamente. Sarabia, responde correctamente. Gloria del 6, responde correctamente. El Pulga, responde correctamente. Qué suerte paró la lluvia, ¿no? A lavar ropa. Belvedere, saludo. Pamela, responde correctamente. Matías, la Tierra, responde correctamente.
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0: Hola, Charlie, la respuesta correcta es sí, planeta Tierra, sí. ¿Podés pasar el tema Antes de ti, el que canta con María Becerra? Abrazo de parte de Mariana Lacolo. Mariana Lacolo, lamento, no queda lugar para temas.
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0: Antes de ti. ¿Quiere ponerlo de cortina? ¿No es muy lento? Bueno, póngalo de cortina, dale. El de Becerra con Roger King, ¿no? Ese, ahí va. Buenas tardes, Charlie, el planeta Tierra, cuya superficie está cubierta de 71% de agua. Responde Sammy correctamente.
2: De sobra.
0: Me da una energía el tema este. Opción 2, Charlie, te pido agua caliente si puede ser. Saludos de Nanu y Clau. Lamento no queda lugar para temas. Buenas tardes, Charlie. Nueva pregunta. La superficie de la Tierra responde correctamente, Verónica.

Charlie, Planeta Tierra, Gonza, Santi, Fernando, abrazo. Por acá, Charlie, esos que ganan 400 paros por mes y quieren controlar los gastos son los mismos que nos otorgan 1% a los pasivos. Vergonzoso, dice Janin. Por acá dice, bueno, mañana será otro día, Charlie. Hasta mañana, dice Beatriz Pallero de Mendoza. Charlie, audiencia, equipo, feliz jueves para todos. Me confieso que estando por acá en Atlanta me hizo adicto a la hiena. Dice Alexa desde Atlanta, Estados Unidos. Más para los estados por acá. Claro, ¿viste? Claro, claro. Y viste cómo es. Pero en todos lados se cuecen habas. Pasan acá las cositas. Saluditos para César. Acá, bien, para los estados. Charlie, Franco, Claudia, Enzo responden correctamente. Hasta mañana, Majo, para Franco, para Claudia, para Enzo, saludos. La Tierra Char, dice Cintia, que responde correctamente, hasta mañana. Tierra, dice por acá, opción B, el chino de las piedras, hasta el infinito y más allá, buena jornada, igual. Por acá, saludos Charlie, Lu, respondía correctamente. Acá dice La Tierra, dice Susana Piris. La Tierra, dice por acá, arriba, Diego, responde correctamente, Luana. Luana, responde correctamente, Luana de Sayago. Por acá, William de Ciar, responde correctamente. Juana de Toledo, responde correctamente. Por acá, bien, Clara de Malvin, también responde correctamente. Ay, papi, tú me tienes mal. Bien, acá también Enrique. Eso que tenemos. Saludos para Topito. Ninguno más. Bailando. Charlie, sobre la asistencia social, el dinero o como sea, sigo pensando igual. Apoyo total para la asistencia social a los necesitados, pero rechazo totalmente a que se dé un cambio de nada y menos a los que están de vivo, viviendo a costilla del trabajador honesto y del Estado benefactor. Dice Wally del Cerro. Saludos, Vanessa. Buenas tardes. Muy bien. 66 respuestas correctas.

0: celular con servicio Claro, que termina en 266. Claro, 266. Maxi. Todavía no está agendado, pero dice Maxi. Maxi, ya te agendamos y quedás jugando con el 3 dentro de 7 días por el parlante. Saluditos, Maxi. Felicitaciones. Muy bien, bueno, se va apagando un día más para nosotros, un día más para la jubilación. Sí. Para nosotros se va terminando el jueves, por supuesto, al aire, porque el jueves sigue como hasta las 12 de la noche. Nada, como siempre, gracias por la compañía, gracias por estar, gracias por participar, gracias por escuchar La Hiena.
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0: El reencuentro será mañana, por supuesto, con más La Hiena en la edición de viernes. Seguimos en vivo hasta las 18, claro. Se vienen los enganchados de Denis Elías. Se viene Rubén Rada en las manzanas. Se viene Chacho Ramos y Calypso. Se viene Casino.

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2: Un hombre va a un hotel alojamiento con su amante y ve estacionado el auto de su suegro y dice: ¡Ja! ¡Mirá mi suegro! ¡Qué pirata bárbaro! ¿Con quién habrá venido? ¡Lo voy a joder! Entonces se acerca al auto, rompe el vidrio y le roba el estéreo. Cuando el tipo sale del hotel, va a la casa de su suegro a visitarlo. Obviamente lo encuentra de muy mal humor y le pregunta: ¿Qué pasó, suegrito, que lo veo tan molesto? El suegro le contesta: ¿Cómo no voy a estar molesto? Le presté el auto a la boluda de tu mujer para que fuera a la iglesia y le robaron la radio.
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0: Estamos a 2 minutos de las 19 horas de este 23 de julio. Se va julio.
1: Que vuelve.
0: Ya temporada de Leo, ¿eh?
1: 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Y si te preguntas, sigo en la misma esquina donde juraste que ibas a ser mía. Si
0: me 094-668900.
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0: 094-668900 para programar lo que querés escuchar. Y si estás en Instagram, Noble Romina.
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0: No tanto.
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2: No tanto, sonando el carnal que nos va a visitar el martes.
1: Ya terminado mi La Casa 100.
2: Vamos a estar conversando con él.
1: Con Ubita.
2: Conversando y cantando, solo éxitos.
1: Y es que mi instinto natural me lo decía.
2: 094-668900. Ese es nuestro WhatsApp. Continuamos con más música.

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0: se me perdieron algunos mensajes, los dejé para leer y ahora no los encuentro. Problemas técnicos de Instagram.
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0: Vuelvan a mandarlos.
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0: Rami, buenas noches, pasate, niégalo por casino. Buena jornada para vos y también la audiencia, los quiero mucho. Ay, muchas gracias. Buenas tardes, Rami, buen programa, si es posible. Te esperaba de la carátula para mi amor Virginia, de parte de Pulga. Hola, buenas tardes, pasate algún tema viejo de Super Charanga, Los Graduados.
1: El alma.
0: Leonardo desde Durazno.
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0: Hola, Romy, ¿te puedo pedir un tema de Carita Negra o La Cupé? Muchas gracias, Mauri.
1: Voy a hacer.
0: Claro que sí.
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0: Aquí Luis, que quiere escuchar Relámpago de Caribe.
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0: Romina, buenas tardes. Quiero pedirte La Cárcel para Enzo Muniz, de parte de su mamá. La radio está buenísima.

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1: 094-668900. Ese es nuestro WhatsApp. Programa lo que querés escuchar. Sonando La Sabrosura, La Cárcel.

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0: Sonando Maracaibo, cuando pasan 25 minutos de las 20 horas.
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0: 094-668-900. Momento de pausa. Enseguida regresamos con más de esta Casa 100.
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0: ser, no puede
1: Muchísimas
0: ser.
1: Muchísimas gracias.
0: Se me acaba de secar la jarra, boludo. No tiene
1: se pinchó, se pinchó.
2: Se evaporó.
1: Se evaporó, tal cual.

0: ¡Epa!
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